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2: Dann denk ich immer, ach, alles ist aus, ich bin so